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5: Mi nombre es Marcelo Bravo y esto es Bravo Music Files. Hoy vamos a hablar de un leopardo sordo que vendió más de 100 millones de discos. Arrancamos nuestro viaje en 1977, en donde, como tantas veces, tres amigos se juntaron para armar una banda de rock. Rick Savage, Pete Willis y Tony Kenning comienzan el camino bajo el nombre de Atomic Mass.

Poco después se suma Joe Elliott, quien sería la voz. En 1978 graban un disco que se llamó Def Leppard EP. Ingresa Steve Clark y un baterista de tan solo 15 años llamado Rick Allen. En 1980 editan On Through the Night, captando la atención de Robert John Mott Lange, quien trabajaba con AC/DC. Junto a Robert realizan High and Dry en 1981. En 1982 filman Bringing on the Heartbreak. Y lo convierten en uno de los primeros videoclips de heavy metal en MTV. En 1983, Firomaría logra vender 20 millones de copias.

El último día de 1984 fue un quiebre en la historia de la banda, ya que Rick Allen, el baterista, tuvo un accidente automovilístico y perdió el brazo izquierdo. Esto mantuvo a la banda fuera de la escena musical hasta el año 1987, año en el que lanzó Histeria. Rick Allen tocó una batería adaptada especialmente por su discapacidad. 7 cortes se desprenden de este álbum, que logró incluirlos en el USA Hot 100 Singles de los Estados Unidos. Rock it, baby. Come on. Histeria es considerado por muchos el mejor álbum de la banda. Señoras y señores, con ustedes, Def Leppard.

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2: Hoy vamos a hablar del rey del pop. En 1981, Denny Jagger publica The Incredible Sound of Sinclair 2, que sería utilizado por Michael Jackson en la introducción de este mega éxito. Otro dato de color es que el mismísimo Quincy Jones llamó a la casa de Eddie Van Halen para convencerlo de que participara en el disco de Michael Jackson. Pero Eddie, que se encontraba relajando, no creyó que era el mismísimo Quincy Jones. Y le cortó una y otra vez. Luego, a través de un representante, lograron conectar a Quincy y a Eddie, quien terminó en el estudio junto a Michael Jackson. Otro de los datos de color tiene que ver con la grabación de Eddie Van Halen y Michael Jackson en el estudio. Quincy Jones, junto a Michael Jackson, se encontraban grabando para la película E.T. junto a Steven Spielberg. En otro estudio, Eddie Van Halen agarró la guitarra y realizó el mítico riff.

También hay que destacar que Eddie Van Halen pidió no aparecer en los créditos del disco ni cobrar ni un peso por su participación. Gracias a la tecnología, hoy podemos disfrutar de lo que fue el demo que Michael Jackson le envió a Quincy Jones para delinear lo que sería Beat It.

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0: 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La cantante pide que le coloquen una tapa nueva al inodoro y las sábanas de hilo que envía al hotel deben estar ya en la cama cuando ella llegue. Es obligatorio que existan dos DVDs y únicamente podrán poner su música y videos.
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1: Doctor Esteban Laureano Maradona, santafesino, nacido en Esperanza un 4 de julio.

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1: 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Bienvenidos a una nueva edición de Bravo Music Files. Hoy vamos a averiguar qué tienen en común The Rolling Stones, Andrew Lloyd Oldham y Richard Ashcroft. Muy bien, comencemos. Esta es la canción de Rolling Stones, The Last Times.

La letra de la canción fue escrita en su totalidad por Richard Ashcroft, aunque por algún tiempo estuvo atribuida también a Mick Jagger y Keith Richards. Esto es debido a que la canción utiliza un riff similar a The Last Time, una canción de The Rolling Stone. Finalmente, y luego de 22 años, la dupla Jagger-Richard devolvió voluntariamente los derechos a su único y original compositor, Richard Ashcroft. The Verve había solicitado una licencia para usar un sample de 5 notas de una versión orquestal de Andrew Luke Holcomb, de una canción de Rolling Stone llamada The Last Time, y recibió la autorización de Decca Records. Fue así como crearon Bittersweet Symphony. The Verve puso cerca de 50 pistas de instrumentación que incluían arreglos para crear una canción completamente nueva. La melodía orquestal grabada por The Verve contenía un sample de la grabación de 1965 de la orquesta de Andrew Luke Holcomb, partiendo de The Last Time de Rolling Stone. Cuando Holcomb, quien manejó y también produjo los primeros trabajos de Rolling Stone, dejó la banda en 1967, acordó vender los derechos de su trabajo como productor al nuevo manager, Alan Klein. En 1998, Klein interpuso una demanda y la banda resolvió el problema fuera de los juzgados, incluyendo a Mick Jagger y a Keith Richards como compositores del tema y entregando el 100% de los derechos de la canción, porque parecía más barato que luchar legalmente con la posibilidad de perder el juicio. En una entrevista, Richard Ashcroft dijo: "Esta es la mejor canción que Jagger y Richard han escrito en los últimos 20 años. Por su parte, Keith Richards respondió: "Si The Verve puede escribir una canción mejor, pueden quedarse con el dinero". Después de tantos disgustos, con la melodía más bonita del mundo, Richard Ashcroft sufrió una crisis nerviosa y el grupo se deshizo. El jueves 23 de mayo de 2019, Richard Ashcroft publicó en Twitter que la banda de Rolling Stone regresó los derechos de Bittersweet Symphony a The Verve. Y aquí está, en Bravo Music Files, Bittersweet Symphony.

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0: 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Estos son los discos más vendidos de la historia de la música. Puesto 9, Michael Jackson, Dangerous, 1991.
1: Logró vender 42 millones de discos, pero un poquito menos que los anteriores. Es el octavo álbum del cantante estadounidense Michael Jackson, publicado el 26 de noviembre de 1991. Fue el primer álbum, tras el reinado de Quincy Jones como productor del cantante. Yes.

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3: Argentina le está ganando a Croacia por 1-0. Tiro de esquina para Croacia. 38 del primer tiempo. Modric que la saca. Brozovic que la mete al área. A ver si sale la contra, a ver si sale la contra, va Messi, va. A ver si sale la contra, vamos Julián, vamos. A ver si sale la contra, Julián. Pica Molina, dásela, dásela. Vamos Julián, vamos Julián, vamos Julián, vamos Julián. ¡Julián, gol!

metió bajo el arco, Julián. Gracias, Julián Álvarez. Argentina 2, Croacia 0. A los 39 minutos del primer tiempo, más cerca de la final del mundo, Julián Álvarez.

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1: Va picando Tagliafico por el área. Amenazante en el área Julián Álvarez. McAllister. Paredes. Enzo. Vamos, Enzo, vamos. Fernández.

0: Argentina de fútbol, más cerca que nunca de los octavos de final de esta Copa del Mundo. La ilusión argentina de fútbol gana. Argentina 2, Polonia 0. Julián Álvarez a los 67, el autor de un golazo.
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después de mucho tiempo de búsqueda y hace 2 años sin tener elementos fuertes, le puse nombre a lo que buscaba y dije, soy hijo de desaparecidos. Encontré la verdad hace 2 meses, soy el número 77. Cuando el análisis de ADN confirmó que soy hijo de Alicia y Damián, ahora sí puedo decir, soy mis padres, soy Alicia y Damián, les pertenezco y tengo la sangre de ellos.

le robaron la vida a mi mamá. Ella aún está desaparecida. En este lugar idearon un plan macabro de robo de bebés. Acá hubo personas que se creyeron impunes, jugando conmigo y sacándome la identidad durante 25 años.

0: Creadores de los sonidos del Arrabal. Grandes de la música ciudadana. Enrique Cadícamo, poeta y compositor. Declarado ciudadano ilustre de Buenos Aires. Nació con el siglo, el 15 de julio de 1900, cerca de Luján. Compuso con el seudónimo de Rosendo Luna. Se convirtió en el compositor preferido de Gardel. Su primer tango fue Pompas de Jabón. Otro valor del tango, argentino y sin fronteras.
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3: One Hit Wonder. 90. Un artista con un solo éxito. La cantante australiana lanzó este sencillo en 1997 y se convirtió así en una de las canciones más sonadas de este año. Logró alcanzar el número 1 en listados en Estados Unidos y el 2 en el Reino Unido. Natalie Imbruglia.

0: fue One Hit Wonder. Roguetas.
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4: ¿Qué tal, amigos? Mi nombre es Marcelo Bravo y les doy la bienvenida a un nuevo Bravo Music Files. En 1981, tres amigos que iban a una misma escuela deciden formar Information Society. Paul Rudd, Kurt Harlan y James Cassidy deciden ponerle el nombre gracias a un libro de Alvin Toffler

Entre los integrantes iniciales de la formación, podemos mencionar a Morat Konar, que fue el vocalista y el letrista de Running, incluido en una de las primeras producciones de la banda, entre los años 1983-1984, llamado Creators of Influence. En 1985 firmaron con Tommy Boy, relanzando Running, y empiezan a girar por varias ciudades con este simple. En 1988 sale a la venta Information Society. Este disco contiene los grandes éxitos que más sonaron en las radios de aquel entonces. What's on your mind? 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Una versión del clásico de ABBA, Play Hide Your Love.

0: Sin lugar a dudas, Brasil fue el lugar en el que más éxito tuvieron.
1: Y ainda participación de Capital Inicial y el gran suceso del momento. Information Society.
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0: En 1991 tocaron en Rock in Rio para más de 190.000 personas en el marco de la presentación de Hack, su nuevo álbum. Señoras y señores, con ustedes, Information Society. Theme.

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0: Datos, consejos, curiosidades. 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Un mensaje para saber más. 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
2: A los 41 minutos y medio del segundo tiempo, vamos Cuti, Messi, va Enzo, vamos Enzo a colocar, golazo, ¡gol! Una definición excelsa. Me hace acordar a Carinja contra Nigeria. Créanme que estoy emocionado.

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1: 22 minutos del primer tiempo. Un país paralizado por un momento. Da la orden el polaco. Vamos, Messi, vamos. Así va Messi, Messi, Messi. La soltó suavemente para que el país sueñe, el país explote, para que Argentina esté más cerca del Campeonato Mundial de Fútbol. Gracias a Dios por regalarnos un pedacito de fútbol. Es Argentina. Vaya a saber si es marciano que Argentina 1, Francia 0. A los 22 minutos la rúbrica la pone el Mesías, que nos enseña el camino a la gloria, el camino a la Copa del Mundo.
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3: Hoy vamos a averiguar qué tienen en común Alan Breaks, Thomas Van Galter y Benjamin Diamond. Sí, hoy vamos a conocer la historia de Stardust. En la mitad de la década de los 90, Alan Breaks se reunió con Thomas Van Galter, que en ese entonces ya era parte del dúo Daft Punk. En la reunión, Breaks le dio un demo de su canción Vértigo. Van Galter lanzó el sencillo bajo el sello Roulette, su sello, en el año 1997. Luego de la publicación del sencillo, Breaks participó en el Rex Club de París, junto a Van Galter en el teclado y su amigo, Benjamin Diamond, como vocalista. Durante la actuación, ellos compusieron la primera versión de Music Sound Better With You durante la participación, usando un sample en bucle de la canción de 1981 de Chaka Khan, Fate.

Luego de la participación, el grupo trabajó en el sencillo en el estudio de Van Galter, Duff House. Allí le agregaron efectos, algunos tambores, cajas de ritmo y los vocales de Benjamin Diamond. Creada en el año 1997, pero publicada el 20 de julio de 1998, aquí está Stardust.

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1: Porque hay lugares que merecen ser reconocidos. Te presentamos Monumentos de la Argentina. Hito al Trópico de Capricornio, Huacalera, Jujuy. En la localidad de Huacalera se halla un monumento que demarca el paso del Trópico de Capricornio por territorio argentino. Ubicado exactamente a 23 grados, 27 minutos, 30 segundos de latitud sur. Solo tres provincias tienen este privilegio y Jujuy es el que tiene la porción de terreno más grande en zona tropical, el 53% de su superficie. En Huacalera, además, el general Lavalle fue descarnado camino a Bolivia para su sepultura. El monolito tiene 18 metros de altura. Fue Monumentos de la Argentina. Lugares que merecen conservarse y valorarse. Los conocimos.
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2: Soy Antonio Tarragorros. Somos Los Chamameceros. Hoy, Damián Ibáñez. Estoy con una alegría, hoy nos presenta su disco Damián Ibáñez, un acordeonista excelso, que además es muy enseñador, muy maestro, casi digo profesor, pero es más que eso, es un maestro, porque Damián Ibáñez le dice a sus alumnos qué es ser tarragocero. No es solamente tocar las mismas notas que tocaba papá, sino proceder como procedemos los tarragoceros. Ser respetuoso de los mayores, escuchar a los maestros, sacarse el sombrero cuando se está frente a una persona mayor, a una dama, no decir palabrotas, no hablar mal de los compañeros. Si uno no tiene algo bueno que decir de alguien, más vale hay que callarse, hacer silencio. Damián Ibáñez nos presenta su primer disco, dice la contratapa de su disco, que está tan bien hecho, tan lindo, producido por Aníbal Toledo, que es un santiagueño de mucha sabiduría. Fue integrante de los hermanos Toledo, célebre dúo Carlos y Aníbal Toledo, de la chacarera más bailable y criolla. Y bueno, el técnico de grabación es Cacho Ferreira. Y hay una mujer que hace los apucay, se llama Sara Espinillo. Y dos glosas las hace Alfredo Velázquez. Damián Ibáñez, Chamamé con verdulera. Chamamé de Damián Ibáñez y Julio Ferreira. Damián Ibáñez y su conjunto.

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acordeón que tantas veces dejó el centro del pueblo y sus barriadas para inundarse de ese olor a chacra, derramando en la granja San Antonio la siempre recordada serenata. Y es también la misma

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4: El Galpón, un chamamé de Ramón Estigarribia y Tallagorroz. La versión de Damián Ibáñez y su conjunto.

un xotis, el sulqui, de Damián Ibáñez y Julio César Ferreira, por Damián Ibáñez y su conjunto.

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5: Soy Antonio Tarragorros. Somos Los Chamameceros. Cuando era yo muy chico, muy gurí, al único peón que yo llegué a conocer, que era el campo de mi abuelo, peón de mi abuelo, era Cambailario, en la casa de mi abuela, ya cuando era chico. Después yo empecé a rodar, se murieron mis abuelos, fui peón de campo. Bueno, es una historia bastante conocida, la mía. Y una vez repartiendo soda con una jardinera, que era de Gualberto Panoso, el reparto de la soda, me da la sensación de verlo en la estación de Curuzú, a Cambailario, sentadito al lado de un palenque donde estaban atados muchos caballos que tenían coscoja. Por eso me acuerdo que hacía... Yo pasé con la jardinera, porque no sé, no me dio, porque él no me conoció, y yo tampoco estaba muy seguro que él era. De todos modos, cuando pasaron los años, me agarró como una melancolía, una tristeza, y me puse a pensar más conscientemente lo que había pasado, ¿no?, en nuestras vidas. Yo, que era el hijo del patrón, terminé repartiendo soda, y él, que era un peón de campo, terminó en la estación de Curuzú-Cotía, y que no era un lugar para él, era un hombre de campo. Yo recuerdo que escribí una letra en esa época, y dice: Hilario el esquilador o Iguayaca en enero. O sea, tiene la Guayaca chica y un esquilador en enero anda con plata. Luna vaya de sombrero ya no usa el tirador. Hilario ahora es changador de la estación o carrero. No se halla Itén Curuzú, no sirve para pueblero. Hilario el esquilador galopa en su borrachera, una paz de laguna, una pena de estero, un arroyo de luna, un verano pombero. Ayer lo vi dormitar en un boliche orillero, acunado en el cantar de un palenque coscojero. Hilario era changador de la estación, o carrero, no se halla Itén Curuzú, no sirve para pueblero. Con el correr de los años, el doctor Dos Santos, Omar Dos Santos, me manda un cuento que él escribió y que yo les leo a ustedes en este día en que está tocando Damián Ibáñez, porque me hace acordar mucho de esa sencillez con que tocaba papá. Don Hilario se llama el cuento. ¿Cómo no voy a escribir, dice Omar Dos Santos, sobre don Hilario Cabral? Aunque sea para que estos recuerdos que hoy me asaltan no se pierdan del todo. Cuando lo conocí, habré tenido 4 años y él andaría por los 70 u 80, según yo imagino ahora. Vivía en La Colonia, un paraje sobre el callejón que va de La Cautiva a Parada Minuanes, costeando la vía del tren a unas 3 leguas y media de Curuzú. Aunque creo que miento al querer precisar cuándo lo conocí. Él forma parte del mundo que encontré cuando tomé conciencia de mi propia existencia, esa etapa en que uno piensa que todo lo que lo rodea es eterno, que siempre fue así y que siempre será así. Moreno, requemado por el sol, cabello negro entrecano, enjuto y de estatura mediana, algo achaparrado por los años, así era don Hilario. Llegaba de vez en cuando a Palmasola, el campo de mi familia, y se instalaba en la casa de los peones, en calidad de agregado, por unos días. Ni le preguntaban a mi padre si podía quedarse, porque era como una parte nuestra. A lo sumo le comentarían: anda don Hilario. Y bueno, diría el patrón. Era recibido y aceptado con respeto. No era un viejo sabio, ni aconsejador, ni chistoso, ni chacotero. Hablaba poco, la mayor parte en guaraní. La imagen fundamental que me quedó de él fue su pobreza, su solemne pobreza. Caballito flaco, un apero magro, que reunía las condiciones para ser definido como calchita puelele. Observando sus calchas aprendí que el relleno de los bastos es de junco, porque le afloraban las entrañas al bastito de don Hilario. Pero eso nunca fue motivo de burla y si alguna vez se mencionaba era con el respeto que inspiraba ese hombre serio, viejo y pobre. Con su imagen construí en mi mente la representación de la dignidad de la pobreza. Se quedaba con nosotros el tiempo que él consideraba necesario, conveniente o prudente. Ayudaba cuando podía en los trabajos del campo, tal vez engordaba algo su caballo que descansaba por usar él algún montado de hacienda. Montado de hacienda es un caballo de propiedad de la estancia. Y el día que él decidía, ensillaba y se iba. Al este, con nuestro campo, estaba el de Ascona, y pegado a él otro que llamábamos Roscué, que significa campo que fue de Ros. Y más al este aún estaba la colonia. Así que don Hilario, en tiempos anteriores, parece que trabajaba con el viejo Antonio Ros, padre de Tarrago Ros, abuelo de nuestro Antonito. Alrededor del año 50, época de los recuerdos que estoy relatando, cuando don Hilario oficiaba de agregado, Tarrago ya era un músico muy prestigiado y don Hilario tenía el orgullo de haber conocido y tratado a esa celebridad cuando era un niño. Solía contar que el músico desde la infancia mostró un carácter independiente y rebelde. Una vez, después de pasar el verano en el campo, llegó el momento de volver al pueblo para ir a la escuela. Plazo maldito, que siempre entristece porque significa el final de las correrías camperas. El pequeño Tarrago, sintiéndose un hombre de carácter, planteó su oposición. Cuando vio que su reclamo no prosperaba y que su voluntad iba a ser avasallada, se declaró en rebeldía. Ensilló su petizo y salió al galope al campo, porque horquetado en un buen montado, un hombre siempre es más libre. Aumenta su autoestima, irradia poderío. Dominado por estas sensaciones y decidido a no ir al pueblo, Tarrago, padre, se metió al medio de un tajamar y allí se quedó enculado. Lo siguieron sus mayores con el auto cargado para salir de viaje, pararon en la orilla y se le acercaron caminando por el terraplén. Le hablaron con mesura, ensayando seductores discursos para que se amanse el chúcaro. Pero no hubo razonamiento alguno que lo convenza. Mudo y sordo a los alegatos que venían desde la orilla, mantuvo su posición a toda costa. De a pie, los circunstantes no podían llegar al jinete que caracoleaba su pequeño corcel metido hasta el pescuezo en el agua barrosa del tajamar. Hombre de a caballo, seguro arriba de su petizo, era más poderoso que todo ese gentío de a pie, y aun si aparecía alguno de a caballo, su petizo era ligero y no lo iban a agarrar así nomás. Bufaba el viejo Ros desde afuera y pensaba cómo proceder para dominar la rebelión y a la vez dar una lección inolvidable al insurrecto. Hilario, que por entonces todavía era don y que formaba parte de la comitiva costera desairada por ese pichón de Ñezú, recibió una orden y la cumplió. La acción fue rápida, precisa y fulminante, como solo Hilario podría realizarla, pero deshonrosa y humillante para el orgulloso jinete por la vileza del procedimiento. Rompiendo todas las reglas del código de honor de la caballería gauchesca, enlazó al petizo por el cogote y lo sacó del agua como un manso perrito que ya no respondía a las órdenes del rebelde, sino al lazo que firmemente tensaba Hilario desde la costa, afirmado en su tirador de carpincho. Socarronamente relataba estos hechos el viejito, mirando de reojo a sus oyentes. Él sabía la importancia que tenía. No cualquiera podía darse el lujo de enlazarle el montado a Tarrago. Desde el 52 hasta el 58 dejamos ese campo y nos fuimos unas 20 leguas al sur, casi al límite con Entre Ríos, sobre el Guayquiraró. Perdí el contacto con don Hilario. Cuando volvimos anduve preguntando por él y me dijeron que murió en el hospital de Curuzú. Según creo recordar, no se pudo reponer de una quebradura que se hizo mientras trabajaba de alambrador en la cautiva. Pobre, digno, silencioso, así encaró la vida. Y así lo agarró la muerte, a don Hilario Cabral. Omar Dos Santos.
6: Y recuerdo que Pocho a esta poesía le puso música. La música es bien de Pocho, espero acordármela.

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4: Soy Antonio Tarragorros, somos Los Chamameceros.
5: La mía Ibáñez, chamigo, talentoso compañero. No quiero ser consejero, pero oiga lo que le digo. Lo aprendí de un gran amigo sobre asuntos de galleta. Usted no se comprometa sin consultar al destino, y no es un desatino. Vaya tocando un maceta.
4: Galleta Collera, un chamamé de Gualberto Gravino Panoso, por Damián Ibáñez y su conjunto.

escuchan los menchos de estancia, y es cosa que sale cierta, que de un solo manotón si agarrás de entre el montón una galleta coliera, es seguro y comprobado que pronto ha de acolerarte. Si la galleta es crudona, te tocará una rubiona fiera, pero como tú. En cambio, si es quemadita, ha de ser una negrita, de esas bien

un clásico de los tallacoceros, el toro, chamamé de Pedro Sánchez y Cambá Castillo, por Damián Ibáñez y su conjunto.

Damián Ibáñez es un tallagocero de esos. Va a sacar balcón, es un profesor. Tiene muchos alumnos, Damián Ibáñez. Rezongando un chamamé de Gregorio de la Vega y Tallagorros por Damián Ibáñez y su conjunto.

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3: Soy Antonio Tarragorros, somos Los Chamameceros. Damián Ibáñez nos presenta su primer trabajo discográfico, escrito por Marcela Ibalo. Dice, Damián Ibáñez nos presenta su primer trabajo discográfico, Chamamé con Verdulera. Una pintura del paisaje litoraleño que refleja los ritmos de nuestra región guaraní. La selección de autores como Tarragorros, Isaco Abitbol y títulos como El Toro y Granja San Antonio, junto con temas propios, nos habla de un músico

con talento y gusto exquisito. Esto le sirvió para que Antonio Tallagorros lo invitara a compartir el escenario mayor de Cosquín en el 2004. Damián Ibáñez pertenece a esta nueva camada de intérpretes que combina la frescura de su juventud con la sabiduría de los mayores, acompañado en esta ocasión por músicos de trayectoria. Logra que Chámame con Verdulera sea un disco para compartir y disfrutar. Agrego yo al comentario de Marcela Íbalo: nosotros le decimos el acordeón a Verdulera, a este acordeón que tocamos, porque se dice que las primeras acordeones que vinieron chicas, tanto a botones como a piano, pero chicas, eran llevadas en los pescantes por los verduleros italianos que venían a vender las verduras que cosechaban en sus chacras y que ellos sembraban a las grandes ciudades como Rosario, Santa Fe. Entonces, para que venga la gente, empezaban a tocar en el pescante esas acordeoncitas que ellos tenían. Seguramente tocarían canzonetas italianas, músicas así más europeas. Entonces empezó a relacionarse ese instrumento tan lindo, tan mágico, tan encantador, que venían todos los gurises, los chicos, a arrimarse ese carro de esos verduleros, con esta profesión, la de vender verduras en las grandes ciudades. Por eso se dice la verdulera. Damián Ibáñez y su conjunto, un tarragocero de ley.

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Damián Ibáñez, chamamé con verdulera. Chamamé de Damián Ibáñez y Julio Ferreira. Damián Ibáñez y su conjunto.

llegaste a nuestras tierras, viajaste desde muy lejos, cruzando mares y estrellas. En tu teclado tocaron falseados, polcas y rancheras, y hoy aquí ya va.

Los amores del bombero en San Roque, del libro del bombero de Marilí Morales Segovia, la poetisa correntina. Linda de Mánico era la Juana cuando se enamoró del bombero. El Nico se enamoró de la Juana y después ella también, porque él se metió en el rancho, en la pieza donde ella dormía, y le hablaba hasta que le convenció. Y dice que el bombero le sabe decir cosas lindas a las mujeres y por eso la guaina le quieren, pues. Y los padres sabían. Los padres se dieron en cuenta pronto, porque las cosas comenzaban a moverse de aquí para allá sin que nadie las toque. Se oían ruidos raros sobre el techo y dentro de la pieza de la guaina. Entonces el padre le mandó a la muchacha a Buenos Aires. Pero cuando subió al trenico, ella ya se dio cuenta que el bombero también subió y se iba con ella. Y se fue nomás el bombero a Buenos Aires con una muchacha. Y allá Nico dicen que anduvo haciendo un montón de macanas. Casi a perder las cosas de la casa donde paraba la Juana. Y no los dejaba dormir con los ruidos y los silbidos. Hasta que no aguantaron más y le mandaron de vuelta a San Roque, a la gurisa. Entonces el padre desesperado le hizo venir al cura. Al padre Romero, que en paz descanse, que era el párroco en ese entonces. Pero el cura no pudo entrar en la casa porque el bombero le tiraba tierra por la cara hasta dejarle ciego. No pudieron hacer nada, y peor todavía, porque el padre de la Juana hizo venir a la partida policial y los policías empezaron a los tiros y el bombero se enojó y quemó la casa. Y se fue con la muchacha a otro pueblo. O sea, qué apasionado de maco el bombero cuando se enamora. ¿Y por qué no le dejan nomás que ande con la muchacha si los dos se quieren? Eso sí que yo no sé. Marilí Morales Segovia. Agüicho, un chamamé de Tarragorros y Ángel Guardia, por Damián Ibáñez.

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1: 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Dirige todos los gobiernos. Nadie abandona el cargo de gobernante con el mismo prestigio y respeto que lo llevó allí.
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